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0: Muchas gracias.
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0: buenos días, amables oyentes y seguidores de Estéreo Noticias. El buenos días a todos quienes ya están conectados con nosotros. El día de hoy, jueves 17 de septiembre del año 2026. Iniciamos como siempre con mucha alegría, con mucha energía positiva, pero sobre todo con mucha responsabilidad para ustedes, oyentes en todo el sur del Ecuador. Buenos días a nuestros seguidores, buenos días a los trabajadores, ama de casa que están siempre en sintonía del dial 104.7 Machala FM y Estéreo Noticias. Buenos días, oyentes en todo el país y hasta donde llegan nuestras ondas hercianas 104.7. Saludamos con alegría y con el mismo optimismo de siempre. Hoy es un día especial y muy positivo para disfrutarlo en familia, amigos y servidores, radioescuchas y seguidores. Soy José Ali Amaya Torres desde Estéreo Noticias de Machala FM 104.7. Transmitimos desde la capital bananera del mundo, Machala, la ciudad de las palmeras, Machala, la ciudad puerto del Ecuador. Machala es la capital de nuestra linda y hermosa provincia El Oro. Amables oyentes y radioescuchas, ciudad de las palmeras, así la reconocen como Machala. Machala es la capital de la provincia de El Oro. Amables oyentes, hoy estamos ya miércoles 17 de septiembre. Jueves, perdón. Gracias, José Luis. Gracias. Vamos a ver si ponemos aquí un letrero grandote. Jueves 17 de septiembre. Atención, lo que corresponde a la temperatura de hoy en Machala, 26 grados centígrados. Y la hora, igual en sus relojes, ser puntual destaca su personalidad. 6 de la mañana con 17 minutos 45 segundos en todo el territorio continental ecuatoriano. Los titulares que nos trae ya enseguida, nos trae diario El Universo, el diario de mayor circulación en el territorio ecuatoriano. Amables oyentes, diario El Universo de la ciudad de Guayaquil, que a esta hora está también en todo el territorio ecuatoriano. Amables oyentes, en la portada de diario El Universo el día de hoy, jueves 17 de septiembre, tenemos ya allí lo que corresponde a nuestra portada. Toque de queda entró en vigencia en 4 provincias del país, nos trae la portada de diario El Universo. Feria de Libros se inauguró ayer en Guayaquil. Novoa hizo la entrega de tractores en Sierra Centro. Daniel Novoa entregó ayer también camionetas y título de tierras, crédito y riego para productores de la sierra. Esto es en Cotopaxi. La ATM realizó operativo de control de buses. Esto fue en la vía La Costa, buses que recogen y dejan usuarios en lugares no autorizados. Así hicieron también aquí en la provincia de El Oro. ¿Cómo cambió el mundo desde 1921? Hay partidos políticos de creación donde la movilidad en estos últimos 5 años se puede ver grandes y drásticos cambios en la política, nos trae diario El Universo, un reportaje de algunas páginas, se lo recomiendo. Federación Ecuatoriana de Fútbol presenta a Gallardo como director técnico de la selección. En un acto en la Casa de la Selección se presentó al nuevo director técnico. Atención, 6 de la mañana con 19 minutos. Son las 6 de la mañana con 19 minutos en todo el territorio continental ecuatoriano. Más novedades que nos trae la portada de diario El Universo. Y por supuesto, vemos que el directorio de diario El Universo celebró los 105 años de Fundación. Celebró los socios estratégicos ahora con una ceremonia que se realizó en el auditorio de la empresa periodística en el centro de Guayaquil, donde se dieron citas algunas anécdotas. 6:20 en todo el territorio continental ecuatoriano. Estamos dando lectura de los titulares, amables oyentes, que nos trae diario El Universo. Policía despliega 15.308 agentes durante el primer día del toque de queda. En Guayaquil se realizan controles, patrullajes y allanamientos. El presidente Daniel Noboa también comparte un ceviche con los candidatos y las dignidades diferentes en Guayas. Hay un equipo para trabajar, dice el presidente de la República. John Reinberg anuncia operativo contra grupo delincuencial donde hay inicio del toque de queda. Estado de excepción en Ecuador, lo que es la suspensión de la inviolabilidad del domicilio y también la correspondencia. 6:21. Caso Grillete. El tribunal ratifica la sentencia de 3 años de cárcel para el alcalde Aquiles Álvarez. Estado de excepción con toque de queda apunta a golpear a las estructuras criminales que se convive con fragmentación, rutas logísticas, economías criminales. Todo esto bajo la mira, dice el ministro. 6:21. Primicias, el periodismo comprometido de la capital de la República también nos trae algunas novedades. Ponga mucha atención. Deportivo Quito a un paso de la quiebra. El balance judicial lleva un déficit del Deportivo Quito de 3,2 millones de dólares de activos, insuficientes para pagar estas deudas. 6:22. Amables oyentes en todo el territorio continental ecuatoriano. También primicias, el periodismo de la capital nos trae al menos 14 detenidos en El Oro en la primera noche toque de queda. Y otras ciudades del Ecuador, así lo anuncia John Reinberg. Vea usted, en los periódicos de Quito nos traen que hay 14 detenidos en El Oro. Por otro lado, también tenemos Banco de Guayaquil suma un patrimonio de 150 millones de dólares y amplía una capacidad financiera. 6:23 en todo el territorio continental ecuatoriano. José Luis, tenemos algunos detalles internacionales y no es mucha molestia para poder, sí, atendemos esta publicación. 6:23, amables oyentes, diario, correo, el diario de todos que ya está en circulación en toda la provincia del Oro y el resto de Ecuador. Diario Correo nos trae novedades importantes, amables oyentes, como siempre nos respalda lo que es el código de ética o código deontológico para los medios de comunicación, y nosotros respetamos a todos y a cada uno de ellos. 6:23, toque de queda golpea a también los comercios en la provincia de El Oro. 6:24, amables oyentes de Estéreo Noticias. Daniel Noboa visita El Oro para trazar metas importantes en la provincia y sobre todo seguridad. 6:24. El Tribunal Contencioso Electoral da paso a la calificación e inscripción de la candidatura de Clemente Bravo. Nos trae el comunicado de Diario Correo, amables oyentes de Estéreo Noticias. 6:24, tenemos el detalle internacional. Vamos con los detalles internacionales aquí en Estéreo Noticias.
1: No se trata de un tema que en el ejército estadounidense traten a diario con los medios de comunicación, pero ahora se trata de un primer informe que sería una especie de inventario de cuáles han sido hasta ahora, durante el conflicto, durante la guerra con Irán, las pérdidas que ha sufrido el ejército de Estados Unidos. Entonces se habla en este informe de cientos de construcciones, de edificios, de instalaciones que habrían sido dañadas o destruidas en un gran número de países del Medio Oriente, como puede ser Kuwait, Emiratos Árabes Unidos, Arabia Saudita, Jordania, Omán. También, por ejemplo, en Bahrein, la sede de la quinta flota de la Marina estadounidense habría sido dañada y esto habría llevado a que una parte importante de los suministros haya pasado a la isla de Diego García, que se encuentra en el Océano Índico, pero relativamente lejos del Medio Oriente. Lleva ahora el ciclo de reabastecimiento para el ejército de Estados Unidos. Muchas veces sería ya de 13, 15 días para poder llegar a esta isla. También se habla de un daño que han sufrido los números de misiles, de interceptadores de misiles en el ejército de los Estados Unidos, y todo esto crea unas necesidades presupuestarias y unas necesidades de defensa cuando hay quienes aseguran que ahora sería muy contraproducente para Estados Unidos mostrar debilidad frente a Irán. José Levice, NN, Jerusalén.
0: 6 de la mañana con 26 minutos, amables oyentes, son las 6 de la mañana con 26 minutos en todo el territorio continental ecuatoriano, amables oyentes. Desde Machala se origina la señal para todo el sur del Ecuador. Amigos y amigas de la sintonía, ya tenemos las 6 de la mañana con 27 minutos. Hoy queremos también saludar a los amigos de Arenillas, Full Sintonía, el doctor Robinson Torres Jaramillo. Vamos con más novedades aquí en Estéreo Noticias 104.7. Vamos con el detalle internacional que nos trae CNN.
2: Este fue el comunicado publicado por el secretario de Estado Marco Rubio, en donde anuncia sanciones contra funcionarios del gobierno sudafricano por una presunta persecución racial de integrantes de la minoría afrikaner de ese país. Es una minoría compuesta por blancos que son descendientes de algunos de quienes llegaron a fundar ese país y a radicarse en esas tierras. El gobierno rechazó las declaraciones de Rubio, que dice se basan en lo que para Sudáfrica es la interpretación errónea de la situación en el país. El ministro de Cooperación Internacional y Relaciones, Ronald Lamola, dijo que veía con preocupación el comunicado del secretario Rubio. Dice, el anuncio, de nuevo, alinea la falsa caracterización de las políticas internas de Sudáfrica por grupos al margen que, de manera errónea, se presentan como representantes de minorías y de los afrikaners en general. Es el mensaje de rechazo de Sudáfrica. No fueron identificados los funcionarios que perderían su visado, no se acostumbra a hacer, pero es parte de la política de Trump, que solo está concediendo asilo político a personas de esa comunidad de los afrikaners, los blancos en Sudáfrica, que denuncian persecución, pero que no han podido demostrar.
0: 6 de la mañana con 29 minutos, amables oyentes, son las 6 de la mañana con 29 minutos en todo el territorio continental ecuatoriano. Tenemos los detalles importantes que nos trae, como siempre, CNN. Nosotros, como siempre, entregando la mejor información aquí en Estéreo Noticias. Amables oyentes, Diario Correo también nos trae más novedades referente al ámbito local. Amigos y amigas de la sintonía. Así es, el día de ayer también hubo bastantes novedades aquí en Machala. Y nosotros vamos a entregar la información el día de hoy. Son las 6 de la mañana con 29 minutos. Toque de queda también golpea a los bares y restaurantes nocturnos en la economía del oro. Es otra publicación que nos trae Diario Correo. Amables oyentes, ayer Javier Jordán fue arrestado en Florida, Estados Unidos. Ese detalle ya le vamos a entregar, amables oyentes. Falla de un transformador dejó sin energía 12 horas a los moradores de Machala Libre. Un detalle que también es parte operativa técnica de la electricidad en Machala. 6 de la mañana con 30 minutos. Vamos a una pausa y regresamos enseguida, amables oyentes.

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3: De la mañana con 35 minutos, son las 6 de la mañana ya con 35 minutos, amables oyentes en todo el territorio continental ecuatoriano, saludamos a los amigos que están siempre en sintonía del dial 104.7, como también a los amigos que están en la www.machalafm.com, así Desconza ya está en sintonía, al igual que David Morocho Matamoros, que nos envió también un mensaje de energía positiva también. En este día jueves, Marco Polo, ahí está nuestro amigo Marco Polo Robles Landín, en sintonía de Estéreo Noticias, como siempre. Oiga, tenemos que hablar también algo importante sobre construcciones. Es un momento oportuno para hablar de construcciones, inclusive desde cómo pedir un permiso de construcción. Le cuento que hay municipios que tienen sus normativas, es verdad, y que se respeta. Pero también hay personas que algo tan simple lo complican la vida. Por eso, cualquier momento, vamos a hablar con un profesional que conoce no solamente de infraestructura física, de cómo levantar una construcción, sino también cómo obtener los permisos correspondientes. Ahí está nuestro amigo Marco Polo Robles Landín, el arquitecto que conoce de construcción, conoce metodología, permisos y todo lo que corresponde al ámbito del debido proceso para construcciones en el oro y en el Ecuador. Gracias, Marco Polo. Bendiciones. Un digno seguidor y también es hincha de Orense Sporting Club. Amables oyentes. Saludamos también a los amigos y a las amigas que están en sintonía. Ya vimos más luego con el cumpleañero. Así es, amables oyentes de Estéreo Noticias. Cualquier momento también vamos a una entrevista con Marco Polo, puede ser virtual o en físico, aquí en la ciudad de Machala. Alcides Conza ya está con su pequeño gigante. ¿Cómo crecen los niños, amables oyentes? También queremos saludar a José Vicente Quintana Porras. Hoy hay una convocatoria muy especial. Atención. Convocatoria a toda la comunidad de la parroquia San Francisco de Jumón. Así es, la ciudadanía de San Francisco de Jumón está convencida de que hay que pedir, pero no implorar, pero sí pedir que se respeten los derechos, ya que últimamente a San Francisco de Jumón no se le está entregando el servicio de agua potable. Tantos días que tienen un problema y no hay solución. Es por eso que hoy se van a reunir todo el conglomerado hacia el municipio de Santa Rosa. Sin agua no hay salud, no hay producción, no hay bienestar. Es hora de que nos escuchen. El agua es vida. No más días sin agua, son los comunicados que nos entregan la gente de San Francisco de Jumón, una parroquia urbana perteneciente al Cantón Santa Rosa, que hoy se une a la ciudadanía. Los moradores dirigentes de San Francisco de Jumón están todos unidos por nuestra familia, por nuestra salud, por nuestros hijos y jóvenes, por nuestros agricultores y por el desarrollo de nuestra parroquia. Mañana viernes 18 de septiembre será la cita a las 8 de la mañana. El punto de encuentro será desde el centro, desde el parquecito de la parroquia San Francisco de Jumón, que van directamente al municipio de Santa Rosa para que los atiendan. Dice que han hecho algunos comunicados, pero no les dan respuesta alguna. Por eso, la ciudadanía de San Francisco de Jumón, mañana 18 de septiembre, estarán presentes para que sean escuchados. Y esperemos allí los candidatos que ahora salen, que han dado solución, den la respectiva solución que han hecho. ¿Qué han hecho por San Francisco de Jumón? 6:39, amables oyentes de Estéreo Noticias en el dial 104.7. José Alfonso Espinosa Rivas ya también está en sintonía de Estéreo Noticias aquí en el dial 104.7, el dial de la información. ¿Qué nos dice José Vicente? Claro, nos hace llegar un pulgar arriba. Él siempre está escuchando con su querido padre allá en San José, perteneciente a las comunas ribereñas. Amables oyentes y seguidores de Estéreo Noticias en el dial 104.7, el dial de la información. Tenemos, dice nuestros amigos, que en Santa Rosa ya se está prendiendo la Navidad, pero no arreglan a las luminarias. Las luminarias no las arreglan, dicen. Vamos a ver cómo puede ser que nos van a enviar un video, nos dice. Bueno, vamos a ver qué ocurre, amables oyentes. 6:40. Mañana, 6:40, amables oyentes. Ya tenemos por acá, no se preocupe, José Luis, no se preocupe. Usted está un poco emocionado también con el fútbol. Ya vamos a ver qué tenemos por ahí también, no se preocupe. 6:41 en Estéreo Noticias,

Nosotros no la tenemos, pero la tiene ya primicia desde Quito. Hay novedades. 6 de la mañana con 42 minutos, amables oyentes de Estéreo Noticias en el dial 104.7. Incendio forestal en la Vicentina, norte de Quito, continúa activo y se mantiene un cierre de la vía parcial hoy 17 de septiembre, dice las novedades. El analista sobre el informe de lo que corresponde a las habilidades lectoras que están disminuyendo justamente en Ecuador por estar mejor leyendo pantallas, dice otro reportaje, amables oyentes de Estéreo Noticias. La cooperación de Alex Saab en Estados Unidos podría revelar sobre el esquema cómo operó en el Ecuador. 6 de la mañana con 43 minutos. Los detalles. La cooperación de Alex Saab en Estados Unidos podría revelar cómo el esquema operó en Ecuador. Quito. La decisión de que Alex Saab se declare culpable ante una corte en Miami, Estados Unidos, por el delito de lavado de activos podría tener consecuencias para Ecuador. Su declaración de culpabilidad se da después de que Saab aceptara cooperar con la Fiscalía de Estados Unidos y ofreciera documentos y registros y otras pruebas más que podrían derivar un nuevo caso o ampliar los que ya están abiertos. Este proceso judicial de que Saab se declaró culpable no topa a Ecuador, pues se encuentra en un esquema de corrupción en la cual ya está visible por lavado de activos en el programa del Comité Local de Abastecimiento y Producción. Sin embargo, la cooperación de Saab haga y la información que entregue sí las podría llevar a revelar más detalles sobre operaciones que se hizo desde nuestro país. Saab y su socio Álvaro Pulido operaron en Ecuador con un esquema de importaciones fraudulentas que usó el sistema de compensación, en la cual la empresa de Fondo Global Construcciones usaron para poder realizar algunos actos de corrupción. Aunque la investigación en Ecuador, el caso terminó en la impunidad gracias a las decisiones judiciales de aquellos entonces tiempos. Además, 47,5 millones de dólares que Ecuador habría congelado a la empresa global de construcciones Foglocont. Aquí se liberaron en el año 2016 y luego fueron movidos y repartidos por el abogado de la empresa, Miguel Ángel Or, el actual presidente de la Liga Pro. Saab también reconoció que el sistema del 2015, cuando Nicolás Maduro era presidente, organizó con altos funcionarios de gobierno un esquema ilegal con sobornos y pagos ilegales del programa público venezolano CLAP, en la cual fueron transferencias de dinero desde el sur de Florida. 6 de la mañana con 45 minutos, pero antes Saab enfrentó otro proceso abierto en el año 2019 también por lavados de activos, en la cual tenía una conexión directa con Ecuador. La Fiscalía de Estados Unidos lo acusa por participar en un esquema de corrupción relacionado con el proyecto de vivienda social no especificado junto al socio Álvaro Pulido. Esto comenzó en noviembre del 2011, según las investigaciones. El esquema coincide exactamente que en el caso Foglocoms, investigado en Ecuador, terminó en la impunidad y también cerró sin éxito en Estados Unidos, pues Saab fue indultado por el presidente estadounidense Joe Biden en el caso de diciembre del año 2023. Las investigaciones apuntan que el esquema comenzó en el 2011 y en ese entonces el presidente de Venezuela, Nicolás Maduro, presentó proyecto de la Gran Misión de Vivienda. Meses después firmó con el entonces presidente de Colombia, Juan Manuel Santos, y un acuerdo para la construcción de viviendas populares. Ese contrato fue adjudicado a la empresa colombiana Fondo Global de Construcciones, de propiedad de Alex Saab. Las operaciones, sin embargo, se hicieron desde Ecuador, desde otra empresa con el mismo nombre,
constituida en la ciudad

0: de Guayaquil, allí Pulido y el venezolano Luis Sánchez Llanes como accionistas principal. La Fiscalía ecuatoriana en este entorno halló que esta empresa usó sistema de compensación Sucre para lavar dinero de importaciones ficticias. Según las investigaciones, la empresa colombiana Fondo Global Construcciones vendió 159,9 millones de dólares en productos prefabricados por la empresa Import S.A. de Venezuela, pero registró pagos de apenas 200 mil dólares a sus proveedores. 47,5 millones de dólares fueron congelados en esta cuenta, pero mientras Fiscalía en Ecuador investigaba. Sin embargo, el dinero fue liberado en el año 2016, después de que el caso no prosperara con la justicia ecuatoriana. 6:48 a.m. Amables oyentes de Estéreo Noticias 104.7. Vamos con un análisis cuando se acaba de darle una sacudida histórica a la educación. 6:48 a.m. Un reportaje de ciencia y tecnología que el diario El País de España entrega y lo hace en mención primicia desde la capital de la República Ecuador, donde está Tuet Hallgren, quien es la cabeza de informe donde ha sacudido el mundo con una profunda razones del descalabro del rendimiento educativo en los niños y jóvenes. La omnipresencia del celular en las manos de niños y adolescentes cambia su manera de ser y los comportamientos. Dice que se utiliza mal la IA y son parte del análisis, pero también se enfatiza que el apoyo de los padres es fundamental para un ejemplo de rendimiento educativo a los jóvenes, dice un profesor con capacidad de entrar a la realidad actual y virtual. 6:49 a.m. Hay un reportaje, amables oyentes, donde el danés Tu Hallgren acaba de darle una sacudida histórica a la educación española, donde presenta un informe y alega que es analista mayor de la evaluación internacional de organizaciones educativas. Con esta experiencia tiene y muestra algunos resultados que hunden como el mayor y el menor grado a los que utilizan estos dispositivos, que son clave para diseñar catástrofes en la hora de actuar de los jóvenes. La nota dice lo siguiente, ponga mucha atención, 6:50 a.m. Hay relación directa con la lectura, que fuera de la escuela cada vez pasamos más tiempo delante de las pantallas, manifiesta, en las competencias necesarias para leer textos cortos, pero sentarse con un periódico o un libro exigen una habilidad distinta para tener y que sea, en este caso, interesante. No progresa ni tampoco generaliza lo que es el rol, pero observamos que una relación entre la introducción de los teléfonos móviles y la progresiva generalización del uso de la lectura sacude al mismo tiempo que pocas personas puedan tener estas habilidades lectoras que están en sus manos, pero que está disminuyendo son justamente aquellas que se requieren leer fuera de las pantallas. Esta es la probable razón de que la principal caída va disminuyendo. Vemos que el apoyo de los estudiantes que reciben de sus padres está disminuyendo en muchos países del mundo, incluido España, y que hay una estrecha relación directa con el factor de rendimiento. Las familias pueden apoyar a sus hijos de distintas maneras. Vemos que en PISA es simplemente hablar con ellos sobre lo que es, qué han hecho en la escuela y cómo les va. Esta palabra ya no es común en España, ya que impresiona observar que diferencias personas y familias suponen que los resultados de los estudiantes son todo positivo y no hace falta que los padres sean los profesores o tengan unos conocimientos que permita ayudar como era anteriormente en la familia. Ahora se observa un margen de nivel socioeconómico y cultural en la familia cuando hay alumnos que tienen un entorno muy desfavorecido. La otra causa es que los profesores están adecuados solo donde son necesarios los resultados. La escasez de docentes es un problema que tienen muchos países y en España se está creciendo, que especialmente los centros desfavorecidos es justo donde se observan que hay que reforzar los recursos para mejorar el rendimiento en un país. También el acertado diagnóstico que antes se realizaba cuando el maestro y la entidad educativa dotaba a los estudiantes. Ahora, cuando decimos que el rendimiento lector se ha disminuido entre los adolescentes de 15 años, no es que hayan dejado de leer en los últimos años para dedicarse a otra cosa. La realidad es que algo que hemos ya observado bastante tiempo es que estudiantes de 15 años de edad que ahora tienen un peor rendimiento lector sobre lo que se mostraba cuando uno era pequeño, dice el académico de 50 años de edad. Podemos verlo en las evaluaciones distintas en las cuales se hicieron cuando iban a la primaria, así que una cosa podemos hacer es empezar a trabajar pronto en ellos. Otra cosa sabemos que importar es leer libros en papel. En algo que se pueda favorecer es cuando se miden las competencias de lectura en este tipo de soporte, pero refleja que los estudios es que mejor leen en formato digital, pero también son los que leen libros de papel. 6:54 a.m. Aquí hay un amplio reportaje, amables oyentes, donde hacen que los hijos, en un análisis en España, más leen lo que es pantallas que los libros de papel. Los niños que ven a sus padres leer un libro ya no tiene tanta eficacia, ya que lo tienen en su móvil a la mano. Y le dicen, se acabaron lo que es los textos, ahora tenemos en el teléfono, ahora tenemos los retos mayor que antes de leer un libro con el dispositivo ya nos da un diagnóstico de qué se trata ese libro y para qué leerlo. Estamos perdiendo el tiempo en leer y por eso lo utilizamos con el móvil acompañado de la IA. Ya tenemos qué significa o qué es el resultado antes de leer el mismo libro. Esto nosotros nos remontamos, amables oyentes, cuando al final de nuestro programa decimos que tal vez un teléfono celular, un pequeño, tal vez sí sea útil, pero lamentablemente lo utilizamos de otra manera. Hay páginas web distintas que presentan algunos servicios, pero la ciudadanía hoy agarra lo que está más próximo, que es son videos cortos, textos legibles y un audio que atrae. Por eso, ahora, en campañas políticas, lo que hacen es eso. Ya no publican en un periódico, ya no publican en un libro, difícilmente un libro texto físico, difícilmente hay. Ahora solamente son publicaciones cortas en web. Y por eso es que va disminuyendo. Así que hacer conciencia ciudadana, que leer es parte de la cultura. Y aquí en este importante, son algunas hojas que ha presentado aquí Diario Primicias, es de Diario El País de España, ya que hay un análisis de las causas que plantean y también los nuevos planteamientos en algunos países en las medidas cómo actuar delante de los jóvenes cuando utilizan más un dispositivo que leer un libro, dice el analista y jefe del informe de PISA sobre las habilidades lectoras que están disminuyendo, son justamente aquellas que requieren ser atendidas, nos dicen Tuet Helgrin, el analista, en una entrevista exclusiva para Diario El País de España. 6:56 a.m, amables oyentes, en Estéreo Noticias, en el dial 104.7. El fenómeno del Niño, hay 368 recintos electorales que están en riesgo previo a las seccionales en Ecuador. Bueno, eso hicimos un análisis aquí en la provincia del Oro, una publicación que hizo Diario Correo donde se pudo apreciar que lamentablemente hay entidades educativas que están consideradas para recinto electoral, pero esa misma entidad educativa está considerada para que sea albergue en caso de inundaciones. Entonces, ahí viene la disyuntiva, amables oyentes, porque se prepara para una cosa y el resultado es otra cosa. 6 de la mañana con 57 minutos, amables oyentes de Estéreo Noticias, en el dial 104.7, el dial de la información. Saludamos a David Morocho Matamoros, que está en sintonía de Estéreo Noticias. Asimismo, un cordial saludo a los amigos de Saruma. Hay un grupo que dice, en Saruma está todo normal, no hay deslizamientos. 6 de la mañana con 58 minutos. Saludamos a José Alfonso Espinosa Rivas, que está en sintonía de Machala FM. La abogada Karina Isurieta, también en la sintonía del dial 104.7, el dial de la información. Atención, inicio de espacio publicitario. 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Son las 6 de la mañana con 59 minutos. Amables oyentes de Estéreo Noticias, también tenemos unos detalles sobre la situación de la contratación pública. Aquí, amables oyentes, tenemos una cadena de rigor donde hay transitorias en la ley, un análisis crítico y dogmático sobre la dilación del sistema del régimen definitivo. Esto es una sistemáticamente se ve los plazos y prórrogas dentro de la ley reformatoria a la Ley Orgánica del Sistema Nacional de Contratación Pública. La última fue en octubre del 2025 y hay un decreto ejecutivo donde fijaron inicialmente plazos perentorios de 240 días, pero también hay una adecuación tecnológica y en la emisión de los pliegos, que son obligatorios, no están cambiados. Es decir, se actualiza la ley, se actualiza el reglamento, pero dentro de los pliegos, que son 120 días términos o 140 días para las plataformas tecnológicas, la ley da 240 días. Entonces, si hay una nueva ley, hay que reformar el sistema de la plataforma en el ámbito tecnológico. Con esta frase nos vamos nosotros a un espacio publicitario. Amables oyentes, regresamos enseguida con más de Estéreo Noticias.
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3: Siete de la mañana con cuatro minutos, amables oyentes de Estéreo Noticias, en el dial 104.7. Estamos los detalles aquí en Estéreo Noticias, amables oyentes. Se los damos a los amigos que siempre están en sintonía de Estéreo Noticias, en el dial 104.7, desde Machala, se origina la señal para todo el sur del Ecuador. Hoy estamos ya jueves 17 de septiembre del año 2026. Y por supuesto, nosotros queremos entregar siempre el buen diálogo, la buena información, pero sobre todo lo que usted necesita saber para estar bien informado desde Machala, la ciudad puerto del Ecuador, desde Machala, la capital de la provincia de El Oro. Machala también la conocen como la capital bananera del mundo. Son las 7 de la mañana con 5 minutos en todo el territorio continental ecuatoriano. Continuamos con más detalles que nos trae las novedades nacionales. Oiga, y aquí estamos hablando también sobre lo que es la contratación pública. Uno de los puntos de mayor impacto que se conoce es el uso de las herramientas tecnológicas para la contratación pública. Hay reformas en la ley y por supuesto en su reglamento, pero tampoco se puede exigir cuando en la parte tecnológica los pliegos de la contratación pública siguen siendo algo que están con otra terminología, hablando de los plazos y términos cuando hay prórrogas que según la normativa tiene ya una decisión, pero en los pliegos aún no están actualizados, y eso es menester de que los profesionales y también la Asamblea Nacional tengan profesionales que vayan de acorde a las diferentes necesidades. Ahora el CERCOP tiene la obligación ya de actualizar los pliegos, amables oyentes. 7 de la mañana con 7 minutos, saludamos a Bismar Romero, que está en sintonía de Estéreo Noticias. También tenemos un mensaje, dice, muy buenos días, así es. Ya no hay lectura en libros, ya van a desaparecer. Bueno, si nosotros permitimos también, ¿no? Yo recuerdo unos libros de economía ecuatoriana, donde ahí se registra, se toma en cuenta el sucre, y hablaban de la moneda que era de nuestro territorio ecuatoriano. Entonces, esos libros datan ya más de 20 años que se han publicado, más 30. Y algunos economistas poca importancia le dan a estos libros. Desde allí puede surgir lo que es la historia. Sin embargo, debemos ocuparlo. Pero como lo dije anteriormente, hay jóvenes que dicen, antes de que ya se publique un libro, ellos ya saben cuál es el contenido del mismo y sacan un análisis con ayuda de la inteligencia artificial. Son las 7 de la mañana con 8 minutos en todo el territorio continental ecuatoriano. Saludamos también a los amigos Marco Vinicio Riva, que está en sintonía de Estéreo Noticias. Está Marquito. Marquito, como siempre, está activo. Oiga, ¿qué nos dicen por acá? Hay una entrevista del alcalde donde está entregando las obras que ha realizado en el Cantón Santa Rosa. Bueno, ¿de qué año será esta entrevista? Porque obras últimamente, lamentablemente, no tenemos eso. Doña Carmen González de Zambrano también hace su aparición aquí en el WhatsApp y nos dice felicitaciones. Gracias a usted, doña Carmita, y a su distinguida familia. Son las 7 de la mañana con 9 minutos. 7:09 en todo el territorio continental ecuatoriano. Verónica Elizabeth Peñaranda también está en sintonía. Alex Briceño también está contento por ese triunfo. Asimismo, están los amigos oyentes, como es John Jairo Silva. Nos dice buenos días, felicidades. También tenemos a Vanessa Martínez, que está en sintonía de Estéreo Noticias en el dial 104.7, el dial de la información. Amables oyentes, tenemos más detalles que nos corresponde al día de hoy, jueves 17 de septiembre. Amables oyentes y seguidores de Estéreo Noticias, diario El Universo de la ciudad de Guayaquil. Asimismo nos trae novedades, ponga mucha atención. 7:10 en todo el territorio continental ecuatoriano. El presidente Daniel Noboa, en una fotografía inmensa de diario El Universo, donde se puede observar que está compartiendo con sus colegas de ADN y asimismo los candidatos a elección popular en la provincia de El Guayas. La nota dice lo siguiente, ponga mucha atención. Guayaquil, este miércoles 16 de septiembre, es decir, ayer, dio respuesta a una de las inquietudes que tiene el presidente de la República justo a sus candidatos, donde mantuvieron una importante reunión, un encuentro con los candidatos de Acción Democrática Nacional a diferentes dignidades en la provincia del Guayas. Noboa compartió un ceviche en el restaurante de Guayaquil con Andrés Gushmer, aspirante a la prefectura del Guayas, Cintia Viteri, aspirante a la alcaldía de Guayaquil, Neil Olsen a la alcaldía de San Borondón, Alex León a la alcaldía de Durán, Francisco Ceballos a la alcaldía de Milagro, Madeleine Cañizares a la alcaldía de Daule y Zaida Rovira y José Luis Reyes a las concejalías de Guayaquil. En esta foto inmensa que la publica diario El Universo, donde se puede identificar que además está el ministro de Gobierno y el ministro del Interior, Natalie Murillo y John Reinberg, en esta compartir, dice, no podemos venir a Guayaquil y no comer un buen ceviche con Andrés Gushmer, con Cintia Viteres, con Neil Olsen, con Ceballos, con Alex León y con Madeleine Cañizares. Hay un equipo para trabajar por estas ciudades y por la provincia, posteó el mandatario en su cuenta de red social de Instagram. Noboa, además, se encuentra en la ciudad cumpliendo algunas actividades dentro de su agenda en cumplimiento de las actividades públicas y privadas. Además, las elecciones de prefectos, alcaldes, concejales y miembros de las juntas parroquiales rurales estarán previstas para el próximo 29 de noviembre, dice diario El Universo, con el presidente de la República y sus candidatos que estuvieron presentes en un restaurante en Guayaquil. 7:12, amables oyentes y seguidores de Estéreo Noticias, en el dial 104.7, vamos con el caso Grillete, cuando el tribunal ratifica la sentencia de 3 años de cárcel para el alcalde de Guayaquil. Amables oyentes, 7:13, la nota dice lo siguiente, Guayaquil. El Tribunal de Apelación de la Corte de Justicia del Guayas, integrado por los jueces de la provincia, Rosario Franco Jaramillo, que es el ponente, está el juez Díaz Ruilova y Carmen Velázquez Rodríguez, ratificaron la sentencia de primera instancia de 3 años de prisión en contra del alcalde de Guayaquil, Aquiles Álvarez, como autor directo del delito de incumplimiento de orden legítima de autoridad competente. Esta resolución oral fue emitida en la tarde del miércoles, es decir, ayer 16 de septiembre, hora después de que la audiencia de apelación de sentencia que recibió Álvarez el pasado 3 de agosto por haberse retirado el grillete electrónico determinado como medida cautelar dentro del caso AAA. En la diligencia, Julio César Cueva, abogado del alcalde, solicitó la suspensión tras alegar que no tuvo acceso al expediente y que tampoco pudo reunirse con su defendido. Sin embargo, el tribunal no dio paso a este pedido y continuó con la audiencia. 7:14 a.m, amables oyentes de Estéreo Noticias. Usted está escuchando Radio Machala en el dial 104.7, el dial de la información. Hay actividades por las festividades de Machala, sí señor, llevamos con ese detalle. Javier Jordán debe responder a un proceso migratorio en Estados Unidos similar que enfrentó José Serrano en Ecuador, dice Primicias, en la cual se confirma la captura de Javier Jordán en Miami y ahora dónde será trasladado, nos dice Diario Primicias, Quito. Javier Jordán, quien según la Fiscalía de Ecuador sería el supuesto socio del narcotraficante Leandro Norero, y es un procesado por el magnicidio de Fernando Villavicencio, fue detenido el día de ayer, miércoles 16 de septiembre, en Miami. Según los agentes federales, el Servicio de Migración y el Control de Aduanas de Estados Unidos, conocido con las siglas ICE, confirmó la captura de Jordán. Ahora, él debe responder a un proceso migratorio similar al que enfrentó José Serrano, exministro del Interior de el correísmo, quien estuvo detenido en Estados Unidos desde agosto del 2025 hasta su deportación en Ecuador un 28 de agosto del presente año. La detención de Jordán ocurrió en las calles El Doral, en la ciudad del condado Miami, en Florida, que grabó todo con video donde se consideraron todos los protocolos ciudadanos que fueron compartidos además en redes sociales. También fue detenida una mujer. En Primicias se verificó que el sistema de migración sobre Jordán se encuentra en el centro de detención de el condado de Luisiana, ubicado a 1.383 kilómetros en línea recta desde el sitio de su aprehensión en El Doral. Está la orden de Javier Edmundo Jordán Mendoza, país de nacimiento Ecuador, estatus bajo custodia del ICE. Esto es el centro de detención actual, está en el Correctional Center, donde se puede verificar los detalles, apunta el link también Primicias, y puede acceder al historial de Javier Jordán en Ecuador, donde también se volvió mediático cuando fue detenido la famosa foto de la piscina tomada en su propia casa, donde aparecen personajes como Ronnie Aliaga, Leandro Norero, supuesto operador de Danilo Carrera, cuñado del expresidente Guillermo Lasso, en la trama de corrupción en el caso Encuentro. En Ecuador, Jordán enfrenta tres grandes casos judiciales y tiene orden de prisión preventiva, los casos en los cuales están vinculados por corrupción hospitalaria por la venta de insumos médicos durante la pandemia, el caso Metástasis y el caso Magnicidio FB. El año pasado, la Fiscalía General del Ecuador formuló cargos en contra de Jordán por el magnicidio de Fernando Villavicencio, caso en el cual también es procesado junto a José Serrano, junto a Ronnie Aliaga y Daniel Salcedo, quien aceptó este último a ser extraditado a Estados Unidos. 7:18 a.m, amables oyentes de Estéreo Noticias, en el dial 104.7, el dial de la información. 7:18 a.m. En todo el territorio continental ecuatoriano, bomberos de Quito realizan descargas de agua desde el aire para combatir el incendio en la Vicentina. Ponga mucha atención, en la Vicentina hay otro incendio forestal. Nosotros en la provincia del Oro tenemos esta situación en Chilla, en el cantón Chilla. Esperemos esta vez no haya estas afectaciones, ya que nuestras antenas están allí y ya ha ocurrido con otras colegas radiales. Al menos 14 detenidos en la provincia de El Oro en la primera noche de toque de queda. Asimismo, en Guayaquil y otras ciudades del Ecuador, como lo identifica mediante un anuncio John Reinberg. Las 14 personas detenidas en la provincia del Oro son de Machala y de Pasaje respectivamente, y estas están vinculadas a pandillas de los Lobos Box, una fracción de los Lobos. 7 de la mañana con 19 minutos, ponga mucha atención. No es que seamos nosotros relacionistas públicos de los GDO, no, de ninguna manera, pero tenemos la información que nos llega mediante boletín, las verdaderas acciones, donde hay imagen provista por el mismo Ministerio del Interior, donde el operativo Sombra, llevado a efecto en la madrugada de hoy, 17 de septiembre, en la provincia de El Oro. Esto, el mismo ministro John Reinberg hace entrega sobre este operativo que se dio cita en la madrugada de hoy. Ponga mucha atención, esto será noticia mañana, pero nosotros ya la tenemos aquí de primera mano. La Policía Nacional arrestó a 14 personas vinculadas supuestamente con la pandilla de los Lobos Box en Machala y Pasaje. Confiscó armas, cantidades de droga, y en la primera noche el toque de queda en la provincia de Guayas, Manabí, Los Ríos y El Oro, anuncia el ministro del Interior los resultados. Atención, 7 de la mañana con 20 minutos, 8 personas fueron detenidas en Manabí por violar la disposición del toque de queda. Más de las 3 horas, o sea, 3 de la madrugada, John Reinberg publicó un video donde se cuenta que la red social X anuncia que están en movilización hacia una importante operación con un gran número de miembros de la Policía Nacional, donde no identificó la provincia, pero hace mención donde dice: vamos a desarticular los grupos de delincuencia organizada. Así lo dijo Reinberg en el video. Posteriormente anunció que el operativo denominado Sombra se llevó a cabo en la ciudad de Machala, es decir, en esta ciudad, y también en Pasaje, donde 14 personas fueron detenidas por estar supuestamente vinculadas con las pandillas de los Lobo Box, una fracción de los Lobos. En este grupo estaría relacionado con sicariatos, asesinatos, extorsión, robo, tráfico de drogas, tenencia y porte de arma de fuego, principalmente mediante amenazas a comerciantes y propietarios de fincas. También se los vincula con el tráfico de drogas y la utilización de menores de edad para actividades ilícitas. Así lo informó John Reinberg en un mensaje de la cuenta de la red social de X. 7 de la mañana con 22 minutos. El ministro agregó que en un operativo se realizaron en 18 allanamientos, se confiscaron una cantidad indeterminada de armas, de droga, como también marihuana y cocaína. Además, 4 motocicletas y vehículos que fueron reportados como robados. La investigación también describió la presunta planificación de un atentado por parte de 3 de los detenidos: Diego Stalin Macas Paz, alias Nacho; Robin Stalin Macas Gaona, alias Patrón; y Herrera Díaz Clever Patricio, alias Gato, que finalmente no llegó a ejecutarse. En el operativo principal participaron 100 policías, 15 fiscales, así lo determinó John Reinberg en su anuncio. La Policía Nacional, por su parte, reportó que movilizó a 15.308 efectivos a patrullar las calles de las 4 provincias. 8 detenidos en Manabí, dice también el reporte, donde la Policía Nacional anunció la detención de 8 personas por violación del toque de queda. 4 personas fueron detenidas en Manta y 3 en el 24 de mayo y 1 en Jipijapa, dice el informe. Además, el toque de queda en Ecuador está vigente, un estado de excepción decretado por el presidente de la República el 15 de septiembre. Esta medida rige para 8 provincias, incluyendo Pichincha y 3 cantones más. Otras ciudades como Guayaquil, el toque de queda que obligó a ajustar los horarios en el terminal terrestre, mientras que otros servicios funcionarán con normalidad, como la recolección de basura en estos cantones y provincias decretadas. Previo al arranque del toque de queda, el Ejército del Ecuador publicó sus videos en redes sociales donde habrá presencia militar para poder garantizar así la seguridad de los ciudadanos del Ecuador y reducir el alto índice delincuencial. Durante el toque de queda también no se emitirán salvoconductos para poder circular las personas, pero también hay excepciones de movilidad para el personal de salud, policías y miembros de las Fuerzas Armadas. 7:24 a.m. Amables oyentes y seguidores de Estéreo Noticias en el dial 104.7, el dial de la información. Aquí tenemos también los detalles que nos trae, oiga, diario El Universo, donde menciona: quiero que cada policía tenga claro que no está solo, dijo Daniel Noboa, referente a la condecoración de dos uniformados. 7:25 a.m. en todo el territorio continental ecuatoriano. Saludamos también al profesor Pablo Amaya, que está en sintonía de Estéreo Noticias desde su vehículo y trasladándose a su lugar de trabajo. Asimismo está nuestro amigo Lucho. A ver qué nos dice por acá. Ya vamos a ver. Lucho Loján nos dice: buenos días, amables oyentes, 7:25 a.m. Así mismo está Yari Tinoco, presente desde Santa Rosa, nos dice. Gracias a todos los amigos y amigas que están en sintonía. El fomento turístico de la provincia de El Oro también está a la expectativa de un diagnóstico. No se ha hecho un diagnóstico desde hace mucho tiempo y las autoridades deben apostar. Ahora que estamos en campañas políticas, queremos que los administradores de los bienes públicos o los administradores municipales ya pongan empeño y pongan sus competencias que les tipifica el COTAT. Muchos alcaldes están entregando muchas ofertas de campaña, pero lamentablemente no están concatenadas al desarrollo de cada cantón. Eso será tema de otro análisis, amables oyentes. 7:26 a.m. en todo el territorio continental ecuatoriano. ¿Qué nos dice Alcides Conza? Correcto de la lectura. Estamos viendo nuevamente los mensajes a los amigos que están aquí presentes en esta transmisión. Desde Machala se origina la señal para todo el sur del Ecuador y hasta donde llegan nuestras ondas hercianas. Esto es en el sur de Azuay, sur de Cañar, sur del Guayas, inclusive norte de Loja. Amables oyentes, 7:27 a.m, inicio de espacio publicitario. 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Fin de espacio publicitario. 7:28 a.m. Vladimir Carrillo también está en sintonía. Nos pone pulgar arriba. Dice 100% optimista en este bello día. 7:28 a.m. La situación en Ecuador con relación a la infancia es preocupante, dice UNICEF en un informe presentado, en la cual Diario Primicias hace elocuente este informe, donde en una entrevista con UNICEF advierte que la infancia en Ecuador enfrenta alertas por violencia y por deserción escolar, pero resalta que la baja sostenida es la desnutrición infantil. Deja aprendizajes claves para aplicar el plan de primera infancia recién aprobado. 7:29 a.m. amables oyentes, un detalle que los trae UNICEF. A pesar de los avances sostenidos con la lucha contra la desnutrición crónica infantil en Ecuador, que bajó al 25,9% en el 2006, en el 2024 hay un porcentaje de 17,5%. Es decir, el Fondo de las Naciones Unidas para la Infancia, UNICEF, advierte que el desarrollo infantil requiere atender en un entorno cada vez más complejo. 7:29 a.m. El país tiene una depresión interna que ha aumentado el 19,4% con mayor impacto en la costa por el estrés asociado a la violencia. Esto suma un 49,4% de los niños que viven en hogares con necesidades básicas insatisfechas. 7:30 a.m. Si los candidatos, alcaldes, concejales, candidatos a prefectos solamente leyeran las noticias, ya tuvieran un verdadero plan de trabajo. No lo hacen. Este dato que lo trae Primicias sobre la CAF, sobre el BIF y lo que corresponde a UNICEF es importante para aplicarlo en cada uno de los cantones. Pero lamentablemente tenemos candidatos que hasta aún no despuntan. 7:30 a.m. Vamos a una pausa y volvemos enseguida con más de Estéreo Noticias en el dial 104.7.
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3: De la mañana con 35 minutos, 7 de la mañana con 35 minutos, amables oyentes y seguidores de Estéreo Noticias 104.7, el dial de la información. Más novedades, nos vamos a compenetrar al ámbito local. Diario Correo, el diario de todos, nos trae algunas novedades, amables oyentes de Estéreo Noticias. Todo lo que está relacionado al código de ética, al código deontológico, siempre como un medio de comunicación tradicional en la provincia del Oro y en el Ecuador, asimismo como medio de comunicación donde tenemos la oportunidad de tener vínculos directos, una relación directa en la comunicación, como a manera de alianza estratégica de la comunicación, amables oyentes, con Diario Correo. Así es, tenemos los detalles. Bueno, el Consulado de Ecuador en Tumbes anuncia restricción en el CEBAF, Guaquillas, Aguas Verdes, por toque de queda. También hay que ver las personas que transitan el puente internacional, donde puede también tener algunas situaciones de inconvenientes en temas del paso, ya sea para Perú o el paso para Ecuador, según sea el caso. 7 de la mañana con 36 minutos en todo el territorio continental ecuatoriano. Amables oyentes y seguidores de Estéreo Noticias, más novedades. ¿Qué pasa con el ascenso nacional? Patria logra un triunfo clave sobre Yoga Bonito en el ascenso nacional. Eso es en el ámbito deportivo. También tenemos sobre un trabajador que muere atrapado en una máquina. En una máquina muere un joven trabajador. 7 de la mañana con 37 minutos. Novedades que nos trae Diario Correo, el diario de todos, amables oyentes. Una jornada laboral donde terminó en una tragedia para Hugo Germán Jara Guerrero, de 53 años de edad, quien murió luego de sufrir un grave accidente mientras realizaba sus labores en una fábrica de hielo ubicada en la parroquia El Retiro. Esto es en Machala. El hecho ocurrió en la noche de este martes 15 de septiembre. De acuerdo con la información preliminar, Jara se encontraba trabajando en un área donde se procesa y almacena el hielo cuando aparentemente resbaló con una de sus piernas, quedó atrapada en el sistema utilizado para desplazar el producto hacia el exterior. En la zona de la fábrica de hielo cae desde la parte superior de la estructura y se acumula formando montículos. Los trabajadores utilizan palas para conducirlo hacia un canal cuyo interior funciona con un mecanismo metálico giratorio que empuja el hielo hasta sacarlo al área de almacenamiento. Según la versión sobre el accidente, Jara habría perdido su equilibrio y su pierna izquierda terminó dentro de este mecanismo. La máquina le provocó una grave lesión y lo derivó a la pérdida de la extremidad. Sufrió una fuerte hemorragia. A consecuencia de las heridas, el trabajador habría sufrido una fuerte hemorragia, es lo que pasó en emergencia a primeros auxilios, donde no logró sobrevivir y falleció en el lugar. Luego del accidente, en el área también se encontraban otros dos trabajadores. Ellos tenían la función de recoger el hielo en saco para posteriormente cargarlo en los vehículos de transporte. La emergencia generó preocupación por quienes se encontraban en la fábrica mientras se esperaba la llegada de las unidades correspondientes para atender la situación y hacer el procedimiento establecido. El cuerpo de Jara quedó a disposición de las autoridades para las diligencias correspondientes mientras fueron informados a sus familiares sobre lo ocurrido. Las circunstancias exactas se produjo en el accidente, donde deben ser determinadas mediante investigaciones. Son las 7 de la mañana con 40 minutos, amables oyentes en todo el territorio continental ecuatoriano. Estamos informando desde Machala, la ciudad puerto del Ecuador, amables oyentes, sobre estos accidentes laborales, quien debe ser o determinar las medidas de investigaciones de este último hecho que lamentablemente enluta a familias de la provincia de El Oro, luego de que falleciera en un trágico accidente Hugo Germán Jara Guerrero, de 53 años de edad, quien sufrió un accidente mientras realizaba sus labores en una fábrica de hielo ubicada en la parroquia El Retiro, perteneciente al cantón Machala. Este hecho, lamentablemente, enluta a familias ecuatorianas. Pero aquí viene una recomendación, tanto a los trabajadores, a los empleadores: cuando existan este riesgo, debe ver mucho lo que corresponde a la seguridad dentro de la institución, dentro de la empresa. En una ocasión, hablando, conversando con el abogado Jefferson Mora Córdoba, quien es un especialista en derecho laboral, manifiesta que en Machala pocas instituciones, pocas empresas tienen o hacen, elaboran el verdadero rol de los reglamentos internos, y peor aún, en Machala no utilizan lo que corresponde a la seguridad industrial, los respectivos procedimientos para poder ejercer sus derechos. Hay trabajadores que no utilizan el respectivo uniforme o botas que son parte de la seguridad industrial. El abogado Jefferson Mora Córdoba también menciona que se ha hecho un análisis y que pocas empresas hacen de este derecho que corresponde tanto al trabajador y tanto al empleador. Porque el IES registra algunos detalles, el Ministerio de Trabajo registra algunos detalles, pero cuando hay estos accidentes, ahí se puede dar cuenta qué falencia existe.

especial el día de hoy, amables oyentes. Un cumpleañero que ya tiene toda la admiración y el cariño. Hoy, 17 de septiembre, nuestro querido Tomasito cumple 7 añitos con toda la familia. Quiere hacerle un reconocimiento y llegar con un abrazo enorme y también mis mejores deseos de este día tan especial. Feliz cumpleaños de todo corazón y que Dios lo bendiga siempre y te regale mucha felicidad, mucho amor en cada una de tus actividades y tus sueños que tienes también se hagan realidad, que sigas creciendo mucho, mucho, que sigas siendo el mismo niño noble, cariñoso, alegre, lleno de ilusiones y muy inteligente. Hoy al celebrar tus 7 años de vida, queremos darle la alegría y damos gracias a Dios porque estás en nuestra familia. Que tenga muchas felicidades en este hermoso día de tu cumpleaños, Tomasito David Amaya Vintimilla. Que nunca falte esa sonrisa, los juegos, los abrazos y mucho amor, con mucho cariño para toda la familia, porque Tomasito es hijo del ingeniero Christopher David Amaya Torres y la ingeniera Priscila Vintimilla de Amaya, en la capital de la República. Te queremos mucho, mi estimado sobrinito, que cumplas muchos años más en tu vida. También se suman al cumpleaños, por supuesto, el papi Pepe, mami Mari, como cariñosamente le dices, y tus tíos, Pablo Fran, Marixa Lisset, y tus tíos políticos y tus primitos. Así que, Tomasito, a disfrutar de este día, a disfrutar de tus 7 añitos y también a disfrutar de tus 3 pasteles en la escuelita, en la casa y los amigos. Así que, Tomasito David, felicidades. El año pasado estuve compartiendo contigo allá en Quito. Hoy estamos distantes, pero el mismo amor llega en este día especial. Felicidades, Tomasito, en tus 7 añitos. 7:45 a.m. Así que, Tomasito, ya lo sabe, siempre hay que disfrutar de la vida. Un abrazo, mi querido sobrinito. Más novedades, amables oyentes. Diario Correo, el diario de todos, también nos trae un detalle sobre la Asociación de Carpinteros de Machala invita al curso de titulación artesanal. Ponga mucha atención, amables oyentes. 7:46 a.m. 7:46 a.m. en todo el territorio continental ecuatoriano. Machala, la oportunidad de capacitación y profesionalización para personas mayores de 22 años. La Asociación de Carpinteros del Cantón Machala invita a las personas mayores de 22 años a participar al curso de titulación artesanal, una propuesta de formación que ofrece alternativas de capacitación en 190 carreras y especialidades artesanales. Entre las opciones disponibles se encuentra ebanistería, maestro de construcción, electricidad en construcción, minería artesanal, belleza, corte, confección y bordado, barbería, maquillaje, panadería, cerámica, mecánica automotriz, adornos para el hogar, decorado y pastillaje, orfebrería, jefe de cocina, es decir, chef, mecánica en general, electrónica aplicada y cerrajería, entre otras especialidades. Los cursos cuentan con una gran aceptación y también tienen el aval de la Junta Nacional de Defensa del Artesano y del Ministerio de Trabajo. Brinda la oportunidad y la posibilidad de fortalecer sus conocimientos, adquirir nuevas competencias y avanzar hacia una titulación artesanal. Esta iniciativa está dirigida especialmente para quienes cuentan con experiencia o tienen oficio y desean formalizar y fortalecer sus conocimientos para ampliar sus oportunidades laborales y de emprendimiento. Así que las inscripciones están disponibles. Las personas interesadas pueden obtener mayor información e inscribirse comunicándose a los números 098-720-2580 o al 099-132-3982. También pueden acudir a la sede que está ubicada en La Vela, entre Sucre y Pasaje, aquí en la ciudad de Machala. La Asociación de Carpinteros del Cantón Machala invita a la ciudadanía
aprovechar.

aprovechar esta oportunidad de capacitarse, sacar una profesión y tener un crecimiento laboral, escogiendo entre las numerosas carreras artesanales que están disponibles. Recuerda, las calles donde se puede obtener mayor información es aquí en Machala, en la calle Vela, entre Sucre y Pasaje. 7:48 a.m. Tienes una grandiosa oportunidad de conocer y sobre todo sacar un título para poder emprender. 7:48 a.m. Amables oyentes y seguidores de Estéreo Noticias, amables oyentes, más novedades. Tenemos aquí lo relacionado al arte y la cultura, por supuesto. Así es. Oiga, y una resolución del Tribunal Contencioso Electoral sobre el paso a la calificación e inscripción a la candidatura de Clemente Bravo para alcaldía de Cantón Machala. La nota la trae Diario Correo, el diario de todos, amables oyentes. De forma unánime, el Pleno del Tribunal Contencioso Electoral resolvió negar el recurso de Objetivo Contencioso Electoral a Elio Antonio Contreras Cruz, quien es el director provincial de El Oro del Partido Pueblo, Igualdad y Democracia, PIT Lista 4. Con ello se ratificó la decisión de la Junta Provincial Electoral de El Oro de calificar e inscribir la candidatura de Clemente Esteban Bravo Riofrío para la alcaldía de Cantón Machala por el movimiento ADN Lista 7. Así lo resolvieron en sesión la noche del miércoles 16 de septiembre. Según la argumentación del juez electoral ponente Guillermo Ortega, la decisión se fundamenta en que Elio Antonio Contreras no era el legítimo activo para imponer el recurso administrativo ante el Tribunal Contencioso Electoral. Para el juez Ortega, quien debía accionar este recurso objetivo contencioso electoral era el presidente nacional del PIT, al ser el representante legal de esta organización política. Por esta razón negó el Tribunal Contencioso Electoral el partido planteado y dispuso que la Junta Provincial Electoral de El Oro que proceda a la calificación e inscripción de la candidatura de Bravo Riofrío. Son las 7:50 a.m. Amables oyentes, ¿cómo pasa el tiempo? 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Fin de espacio publicitario. 7:51 a.m. Saludamos a Ítalo Tandazo, que está en sintonía de Estéreo Noticias 104.7, el dial de la información. Aquí también están muchos amigos, en la cual queremos entregar todos esos detalles desde Portobelo. Oiga, ahí tenemos gente con gran capacidad, con gran conocimiento como dirigencia, y también hay personas que tienen una visión, un compromiso con Portobelo. Así que siempre mis felicitaciones a cada uno de ustedes por estar en sintonía. A este importante grupo, desde la ciudad de Portobelo, el cantón minero del Ecuador, donde hay hombres y mujeres capacitados, profesionales, y tiene esa gran capacidad, esa gran visión y compromiso de seguir adelante y trabajar por el bienestar del cantón Portobelo. Así que desde Machala FM reciban un cordial saludo y abrimos los micrófonos para también entrevistar a los candidatos en el cantón Portobelo. Cantón Portobelo que necesita mucho de una administración pública con visión, que conozca lo que corresponde a la aplicación de la reglamentación y presentar nuevas ordenanzas municipales para regular y controlar las actividades tanto ambientales como actividades comerciales en Portobelo. Así que un abrazo fraterno y ya estaremos comunicando con cada uno de ustedes para poder entregar la información. Vamos nosotros a tener contacto directo con distinguidos amigos, donde sí vamos a ver y aportar por el bienestar de la ciudadanía de Portobelo. Porque hay que ser enfáticos aquí.
si hay candidatos para la alcaldía de Portobelo y sus concejalías, deben tener todo el apoyo de la ciudadanía. Pero la ciudadanía debe estar bien informada. Así que, Renán Aguilar, ya estás comprometido para tener un diálogo directo con nosotros a través de Radio Machala, a través del hilo conductor 104.7 FM, se informe a la ciudadanía de Portobelo y la provincia de El Oro sobre las actividades en estas nuevas elecciones el próximo 29 de noviembre. Saludos, Renán Aguilar, dale un abrazo fraterno a tu familia, a tus padres y por supuesto a cada uno de los ciudadanos que habitan en este importante cantón como es Portobelo. 7:54 a.m. Amables oyentes y seguidores de Estéreo Noticias, seguimos con más información desde Machala para todo el sur del Ecuador. Presidente Noboa visita El Oro para trazar agenda de seguridad. Machala. El presidente Daniel Noboa, hoy jueves 17 de septiembre, llega a la provincia de El Oro para liderar la agenda de seguridad que se va a desarrollar desde las 11 de la mañana en la instalación del EQ911. El mandatario estará acompañado por los ministros John Reinberg, el ministro de Defensa Lofredo, además de los comandantes de la Policía Nacional y de las Fuerzas Armadas, quienes analizarán las acciones que se implementarán frente a los elevados niveles de violencia en la provincia. La visita presidencial coincide con el inicio del nuevo toque de queda que ya comienza o ya comenzó a las 0 horas de hoy jueves y se va a extender hasta el 30 de septiembre con una restricción de movilidad entre la medianoche y hasta las 5 de la mañana del día siguiente. La presencia de las autoridades es que la seguridad en el país y en El Oro, hay un escenario marcado con 776 muertes violentas registradas entre el 1 de enero al 16 de septiembre del 2026, además de cientos de casos de extorsión y ataques con explosivos. El Oro llega a esta nueva restricción de movilidad con unos escenarios de violencia más críticos del país. Las cifras expuestas por la Policía Nacional muestran que durante el mismo periodo, en el año 2025, se registraron 470 homicidios intencionales, mientras que el año de la cifra que asciende en este año, 776 muertes violentas, son 306 casos más que el año anterior, es decir, un incremento del 65%. La tasa alcanza 103 asesinatos por cada 100.000 habitantes, es la más alta del país, según las cifras que se presentan por parte del comandante de la Zona 7, Renato González. Aunque en El Oro ocupa el tercer lugar a nivel nacional en el número absoluto de homicidios, detrás de Guayas y Manabí, al relacionar las muertes violentas con este mismo número de habitantes en la provincia, registra la tasa más elevada en el Ecuador. Y la violencia no solo refleja las muertes, sino también en lo que va del año, han contabilizado 172 atentados con artefactos explosivos, además 51 entregas de panfletos y amenazas extorsivas, 40 ataques contra inmuebles y comercios mediante disparos y 8 hechos que se utilizaron con bomba Molotov. Otros delitos que forman parte del complejo escenario de seguridad que vive la provincia de El Oro, hasta el momento se han registrado 828 casos en la provincia. Machala concentra una cantidad de 419 denuncias, seguida por el Cantón Santa Rosa con 115, Pasaje con 98. Entre los cantones también hay un 74.7% de las extorsiones registradas en El Oro. Esto refleja una seguridad que no se concentra únicamente en los hechos violentos, sino también afecta al comercio, a propietarios de negocio, a los ciudadanos, a las escuelas de la provincia del Oro, que son víctimas también de amenazas y exigencias económicas. Frente al panorama, la Policía Nacional reporta 22.000 operativos ejecutados durante el año en los diferentes cantones de la provincia del Oro. Y como resultado se estabiliza que 2.275 personas detenidas, 657 con armas de fuego decomisadas, 8.8 toneladas de droga incautada. También se reportan la captura de 11 líderes de grupos delictivos y un decomiso de
$908,737. Renato González sostuvo que los resultados de los operativos han mejorado en comparación de años anteriores. Sin embargo, se reconoce que estos resultados todavía no se reflejan en la disminución por los niveles de violencia. 7:58 a.m. Amables oyentes y seguidores de Estéreo Noticias en el dial 104.7, el dial de la información. Amables oyentes, inicio de espacio publicitario. 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Fin de espacio publicitario. 7:59 a.m. Saludamos también a Carlos Gutiérrez, que está en sintonía de Estéreo Noticias. Recién nos dice Alex Briseño, Juber, el flaco Juber, también en Santa Rosa. El flaco Juber, como siempre, alegre, dinámico y muy divertido. Ahí está Lucho Quesada también, el popular 5, no, el volante 8, el volante 8 de Santa Rosa Fútbol Club, ya le pusimos de volante 5. Amables oyentes y seguidores de Estéreo Noticias, queremos también dar un cordial saludo a los amigos del Santa Rosa Fútbol Club que se van a organizar para tener un gran reencuentro el próximo mes, octubre, en la ciudad de Santa Rosa. Así que los amigos, amigas que están en diferentes sectores de la provincia de El Oro, desde Machala FM, hacemos una cordial invitación a que esté atento porque va a haber la reunión del reencuentro del Santa Rosa Fútbol Club, quienes hemos defendido esta gloriosa camiseta, quedando campeón en 1991 en el Estadio 9 de Mayo, se van también a reencontrar. Ahí está Walmer Godoy, que tuvimos una importante reunión el sábado anterior, pues ahora va a haber esta brillante organización para este gran evento. Recuerda, un saludo también para nuestro amigo el volante 5 del Santa Rosa Fútbol Club. Así es. Ahí está el popular Canguil. No se pone molesta que le digan Canguil, ¿no? No se pone incómodo. Saludamos también a toda la familia Macas Galvez, que está en sintonía de Estéreo Noticias. Y, por supuesto, Jimmy Granda, que también es un exjugador de el Santa Rosa Fútbol Club. Amables oyentes, todos los amigos y amigas que han defendido esta camiseta, pues estarán siempre dispuesto. Wilson Macas Galvez está comandando esta invitación. Abrazo fraterno y en la parte final queremos agradecerle por su sintonía, decirle que cuide a su familia, cuide a sus hijos, no le dé el teléfono celular si está pequeño, pero darle sí, amor y además preocupación a su familia. Desde los micrófonos de Machala FM, su amigo y servidor José Ali Amaya Torres le dice muchas gracias. Dios mediante el día de mañana. Mi querida provincia del Oro, muy buenos días.

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1: En Machala FM te informamos la hora. Son las 8 de la mañana con un minuto.

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Óyeme, óyeme, yo quiero que el servidor aquí, maestro, usted me puede apagar las luces aquí, apágame las luces, maestro. Yo quiero que levante todos los que tengan celulares, levante la mano los que tengan celulares, prenda la bombilla los que tengan los celulares, que los prendan. Así mismo, mira para allá, mira cómo se ve eso. 104. Que prendan los celulares.

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0: En Machala FM te informamos la hora. Son las 6 de la tarde con 0 minutos. 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